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4: Bueno, ¿quién estaba pidiendo tajitos de caña? Es una canción que me fascina, me encanta mucho personalmente. Por ahí tengo un verso que dice: para el amor que ni el tiempo ni nada lo daña, esta canción preciosa, Atajitos de Caña.

0: Gracias.
1: Muchas gracias. Se la repito. Se la repito. Se la repito. Bueno, más adelante se la voy a repetir. Gracias, Santo Domingo.
0: Bueno, ¿qué quieren escuchar? Ustedes habían pedido una canción que me decían que es bandera aquí en Santo Domingo de los Colorados. ¿Cuál es? A ver, hay una canción que es, dice, Los Caminos de la Vida, pero ese es un vallenato. El Camino de la Vida, ese. Ese sí nos lo sabemos. Bueno, con mucho gusto para todos ustedes. Eso que dice, El Camino de la Vida.

0: Muchas gracias.
1: Muchas gracias, gracias Santo Domingo.
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1: Seguimos. Paramos. No los escucho, seguimos. Yo creo que no. ¿Están cansados? Nosotros sí.
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1: Amigas, amigos, ¿qué tal? Buenas tardes. Usted descansa, yo trabajo. Porque cuando usted trabaja, yo descanso. Eso es importante, amigas, amigos, encontrarnos para darles toda la mejor información. Lunes, cantidad de eventos, cantidad de torneos que se dan en el fin de semana. Y estamos atentos para entregarles a ustedes. 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
1: Y si estamos de la ceja de ojo para el mundial, no podemos darnos vacaciones. El mundial, señoras y señores, la selección de Colombia ya tendría definido a sus 23 jugadores para disputar el Mundial 2026 bajo el mando de Néstor Lorenzo. La tricolor apuesta por una mezcla de experiencia y talento joven para afrontar la máxima cita del fútbol internacional con referentes como James Rodríguez, Luis Díaz, David Ospina, liderando la convocatoria. Entre los nombres más destacados aparecen jugadores consolidados en Europa y Sudamérica. Señoras y señores, además de figuras que han sido claves durante las eliminatorias, Colombia buscará volver a ser protagonista en una Copa del Mundo y competir por un lugar entre los mejores del planeta futbolístico.

0: más fuerte.
1: Buenas, buenísimas informaciones, señoras y señores, el alivio. El alivio llegó para la selección de Argentina y para el entorno de Lionel Messi, luego de las molestias físicas que encendieron las alarmas en su último partido. El capitán albiceleste se realizó estudios médicos y los resultados descartaron cualquier tipo de lesiones muscular. Se conoció, pues el futbolista del Inter de Miami únicamente presenta una fatiga muscular producto de la carga de partidos y el desgaste físico acumulado en las últimas semanas. Por esta razón, el cuerpo médico decidió manejar la situación con precaución, aunque el panorama es completamente favorable. Incluso, todo apunta a que Lionel Messi podrá disputar sin inconvenientes los amistosos previos al Mundial 2026, algo que lleva tranquilidad tanto a la selección argentina como a los aficionados que esperan verlo liderar nuevamente, aunque sea por última vez, a la albiceleste en la máxima cita mundialista, porque es el campeón del mundo, sí señor.

Vamos adelante con más actividad del deporte. Amigas, amigos, la selección de España confirmó a sus elegidos para el Mundial. La selección española ya tiene definido a sus 26 convocados para la Copa del Mundo. Señoras y señores, una jornada deportiva excelente. La convocatoria mantiene una base como pues consolidada con figuras como Lamine Yamal, a Pedri, Rodri, Nico Williams, Álvaro Morata y Unai Simón, pues aunque también presenta ausencias de peso que marcan un hecho histórico para el combinado español. Sí, señoras y señores, deportes en la radio Inflama. Complementa esta información la ausencia de Dani Carvajal sumada a la de Dean Huseyin, pues provoca que por primera vez en la historia española dispute una Copa del Mundo sin ningún futbolista del Real Madrid en su convocatoria. Un dato inédito para una selección que históricamente contó con una fuerte presencia de conjunto merengue. Pese a ello, España llega al Mundial como una de las selecciones favoritas gracias a una generación joven y talentosa mezclada con futbolistas de experiencia internacional y títulos importantes a nivel de clubes. El combinado dirigido por Luis de la Fuente buscará conquistar su segunda estrella mundial luego del título conseguido en Sudáfrica en el año 2010, recordarán, apostando naturalmente por un estilo de juego basado en la posesión, la intensidad, en el recambio generacional que han consolidado en los últimos años.

fiesta, es la fiesta, así como dice la canción, es el momento. Pues aquí estamos con las últimas notas internacionales. Irán cambia sede para sus entrenamientos. Clarito la nota siguiente que lo tenemos. La FIFA aprobó un cambio de última hora para la selección de Irán de cara al Mundial 2026 a menos de un mes para el inicio del torneo. El combinado asiático trasladará oficialmente su centro de concentración a México, especialmente a la ciudad de Tijuana, luego de que la Federación Iraní solicitara modificar su sede inicial por problemas relacionados con la obtención de visado para ingresar a Estados Unidos. En un principio, Irán tenía previsto instalarse en Tucson, Arizona, como parte de su preparación y logística para la Copa del Mundo. Sin embargo, las complicaciones migratorias llevaron a la Federación Asiática a buscar una alternativa y finalmente FIFA dio luz verde para que el equipo establezca su base en territorio mexicano. Pese al cambio de sede de concentración, Irán sí disputará sus encuentros mundialistas en Estados Unidos. La selección iraní enfrentará a Nueva Zelanda, a Bélgica, en Los Ángeles, mientras que su último compromiso de la fase de grupos será ante Egipto en el Sunrise. La medida buscará evitar inconvenientes administrativos y garantizar una preparación más estable para el combinado asiático antes del inicio del torneo. Porque las buenas nuevas del Mundial, señoras y señores, ya son noticias noticiotas. La FIFA ha destacado a Henry Páez como una de las grandes promesas a seguir rumbo a la Copa Mundial 2026, resaltando su perfil como uno de los talentos jóvenes más llamativos del fútbol sudamericano. El organismo lo incluyó en un análisis donde subraya su impacto temprano en la élite, su crecimiento con la selección de Ecuador y su proyección como mediocampista creativo capaz de marcar diferencias en el futuro inmediato. Formado en Independiente del Valle, Ecuador, Páez irrumpió muy joven en el fútbol profesional, consolidándose rápidamente en la primera división y ganándose un lugar en la selección de Ecuador antes de cumplir 17 años. Su debut internacional llegó a los 12 el día 12 de septiembre de 2023 ante Uruguay, donde además aportó una asistencia y poco después volvió a hacer historia al competir ante Bolivia, convirtiéndose en uno de los jugadores más jóvenes en anotar en eliminatorias sudamericanas. En su análisis, la FIFA resalta sus principales virtudes: conducción limpia, visión de juego, capacidad para filtrar pases, desequilibrio en el uno contra uno y personalidad para asumir el protagonismo en zonas ofensivas. En una selección ecuatoriana cada vez más competitiva, el organismo considera que Páez puede ser una pieza clave en la generación de juego durante el Mundial, siempre que continúe su proceso de maduración y consolidación élite. Amigas, amigos. Aquí la radio está, flama, sí, señoras y señores, con las notas del Mundial, porque no hay tiempo para más. Qué cantidad de material que tenemos acá en el espacio de los deportes. Estados Unidos habría establecido un estricto protocolo sanitario para la selección de la República Democrática del Congo de cara al Mundial 2026 en medio de la preocupación internacional por un brote de ébola registrado en el país africano. Según los reportes, el combinado congoleño deberá cumplir una cuarentena de 21 días en Bélgica antes de recibir autorización para viajar a territorio estadounidense. La medida responde al aumento de casos de la enfermedad en la República Democrática del Congo, donde las autoridades sanitarias han reportado más de 200 fallecidos y cientos de casos sospechosos, lo que ha encendido las alertas, las alarmas a nivel global.
El objetivo sería conducir cualquier riesgo de propagación del virus durante la celebración del torneo más importante de fútbol. De acuerdo con la información difundida, la selección congoleña tendría que adelantar su desplazamiento a Europa para ingresar a una burbuja sanitaria supervisada antes de su viaje a Estados Unidos. El conjunto africano debutará en el Mundial el 17 de junio en Houston ante Portugal y también enfrentará a Colombia en Guadalajara, en un calendario que ahora estaría condicionado por estas medidas preventivas directamente de salud.

¡Péguele duro, sí, señor! Siga con flama la radio que no descansa, porque está siempre con el compromiso que usted quiere conocer, ponerse al día. Tengo la oficina, en el trabajo, en el taller, no tiene tiempo en otros días de laborales. Hoy que está descansando, bueno, los que descansan, ¿no?, tienen la oportunidad de escuchar la canción Day Day, interpretada por Shakira junto a Burna Boy y presentada como tema vinculada al Mundial 2026, ha generado gran impacto desde su lanzamiento oficial. El video arranca con un intro cargado de estrellas del fútbol mundial como Kylian Mbappé, Lionel Messi, Erling Haaland, acompañado a la producción musical en busca de conectar el espectáculo deportivo con la cultura global. El tema rápidamente escaló en plataformas digitales, alcanzando el número uno en Túnez, en varios países de América, Europa y Asia, entre ellos Ecuador, México, Colombia, Perú, además de mercados europeos como Portugal, Suecia, Eslovaquia. En paralelo, el videoclip ya supera los millones de visualizaciones, consolidándose como uno de los extremos estrenos musicales más virales del entorno previo a la Copa del Mundo. ¡Escúchelo!

Todos tienen novedades, todos presentan lo bueno. Sí, señoras y señores, Aerolíneas Argentinas presentó oficialmente el avión especial y oficial. Así las dos palabras juntitas. Especial y oficial. Que acompañará a la selección argentina durante el Mundial 2026. La aeronave denominada el avión más argentino del mundo luce un diseño inspirado en la albiceleste y rinde homenaje a Lionel Messi, máximo el referente del combinado campeón del mundo. La Airbus A330-200 fue decorado con detalles alusivos a la selección argentina, incluyendo el icónico número 10 de Messi, las tres estrellas conquistadas en los mundiales y elementos inspirados en la camiseta albiceleste. Además, las turbinas cuentan con una C de capitán en referencia al liderazgo del astro argentino dentro del equipo. La presentación generó gran expectativa entre los aficionados, ya que la aeronave será utilizada para trasladar a la selección durante la Copa del Mundo 2026 en Norteamérica. Antes del inicio del torneo, el avión también estará disponible para vuelos internacionales comerciales, permitiendo que los pasajeros puedan viajar en una aeronave completamente ambientada con la identidad de la campeona del mundo, Argentina. Todo es actualidad, todo es noticia. Naitán Nández no disputará la próxima Copa del Mundo con la selección de Uruguay. El futbolista de Al-Qadisiyah, pues recibió en las últimas horas la comunicación directa de Marcelo Bielsa, quien le informó que no será tomado en cuenta para integrar la lista definitiva del combinado celeste. La noticia sacudió el entorno de la selección uruguaya, ya que Nández fue uno de los referentes de los últimos procesos y un habitual convocado durante varios años. Según trascendió, el contrato entre Bielsa y el jugador se dio vía WhatsApp, aunque en el mensaje no se habrían detallado los motivos específicos de la decisión. Desde el entorno cercano al entrenador aseguran que la determinación responsable exclusivamente a criterios deportivos, tomando en cuenta que el mediocampista tampoco fue citado en la última fecha FIFA. Desde ahí venía el asunto. ¡Dale!

0: Bien, sigamos acá con notas interesantes. La hora 13:24 en los deportes de Plava con las notas mundialistas de actualidad.
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0: Muy bien, amigas, amigos, vamos adelante con más actividad del deporte a través de Radio Flama, la hora 13:31. Edison Roberto está con nosotros desde Cordeporte para alimentar este espacio informativo. Especialmente muchas notas valiosas de gente que quedó, digamos, ya fuera de la selección. Yo di todo lo que tiene que ver a las notas, inclusive Argentina con su avión propio allí presente. Gente, digamos, que está hablando de jugadores importantes del Ecuador. Vamos con usted, bienvenido, porque estamos a pocos días del Mundial. Buenas tardes.
1: Don Luis, ¿qué tal? Muy buenas tardes, afición deportiva. Muy, pero muy buenas tardes. Así es, estábamos escuchando ya acerca de lo que tenemos y lo que se nos viene. 17 días para iniciar la mayor fiesta deportiva del planeta, como es el Campeonato del Mundo. Pero nosotros estamos aquí porque hasta hace poquito, hasta hace algunos minutos atrás, también salió la lista de la selección de Colombia, la selección de Colombia que busca pues hacer un buen papel y ser protagonista para pelear en grande el Mundial del 2026. Para nuestros amigos colombianos que están en gran cantidad en Santo Domingo, esta es la lista, muchísima atención, los 26 elegidos. Está de arquero Camilo Vargas, está Álvaro Montero, está David Ospina como arquero de la selección de Colombia. Mucha atención, seguimos con esta lista especial que tiene la selección de Colombia y les decimos que también en este listado está como defensa Daniel Muñoz, Davinson Sánchez, John Lucumí, Johan Mojica, Wilmer Tita, Santiago Arias y David Machado. Jerry Mina completa la lista de defensores. En el medio campo está Jefferson Lerma, John Arias, Jorge Carrascal, Juan Danilo Portilla, Richard Ríos, Juan Fernando Quinteros, Gustavo Puerta, Kevin Castaño, James Rodríguez, el histórico jugador colombiano, y Hamilton Campaz. En la delantera estará Luis Díaz, ese gran jugador que tiene el equipo del Bayern Múnich, John Córdoba, Luis Suárez, Juan Camilo Hernández y Carlos Andrés Gómez. Estos fueron los 26 elegidos de la selección cafetera, la selección colombiana que busca ser protagonista en el Mundial 2026 que se desarrollará en México, Estados Unidos y Canadá. Otra de las cosas y de las novedades ha sido el llamado de la presidenta de México, quien dijo que puede acoger a la selección iraní para que esta selección sea parte del Mundial 2026. Esto dentro del tema del Mundial, don Moisés, dentro de esto que está ahora mismo siendo un boom en España. Le cuento también qué ha pasado en la selección española. Se vienen algunas cosas, como por ejemplo que están la selección española con tres jugadores del equipo del Barcelona, seis jugadores del equipo del Barcelona, tres jugadores del equipo del Atlético de Madrid, tres jugadores del Athletic Club. Y de ahí, la mayoría, o todos casi, actúan fuera de España. La novedad y lo que se habla, lo que se dice y lo que ahora mismo está la gente, pues, como titular en el país español, en España, pues, les cuento que es la no convocatoria de ningún jugador del equipo del Real Madrid. Unos dicen que se le fue o se le pasó la mano de la fuente al técnico, otros dicen pues que debido a la mala campaña que ha hecho el cuadro merengue, el cuadro del Madrid en este año, pues puede ser que haya denotado que el equipo blanco no aporte con ningún jugador para el Mundial que se avecina, que estamos a 17 días. Vámonos nosotros ahora al tema de nuestros jugadores internacionales. Allí hay algunas novedades y le cuento que el equipo del Milán echó al técnico tras no clasificarse a la Champions League para la próxima temporada. Allegri, el técnico que era del equipo del Milán, el equipo rossonero, no decidió seguir con ese técnico, ya que no ingresó el cuadro del Milán a la Champions League, sí a la Europa League, pero como siempre decimos, todos buscan y todos lo que quieren es jugar la mayor competición europea como es la Champions League. Más cosas para esta semana, don Moisés. El día de mañana nos vamos ya porque tenemos Copa Libertadores de América. Mucha atención para el día de mañana, 5:00 p.m. juega el equipo de la Liga de Quito. Mañana a partir de las 17:00 para mañana juega ya el equipo de la Liga Deportiva Universitaria de Quito. Un partido interesante, un partido importantísimo de cara a lo que viene, ¿no? Porque mañana juega con el Alguas de Ready a partir de las 5:00 p.m. ya clasificado la liga, el equipo del Alguas Ready también ya eliminado. En otro de los partidos interesantes, el equipo del Independiente del Valle juega el día miércoles frente a Rosario Central a las 5:00 p.m. en el estadio que tiene el cuadro de la Liga Deportiva Universitaria de Quito en la Ciudad Deportiva Independiente del Valle frente al equipo de el Rosario Central. Y otro de los ecuatorianos que está en lo que tiene que ver a la Copa Libertadores de América, otro de los partidos que se van a dar y que ya no tiene tampoco nada que hacer dentro de esta competición, el equipo de Cruzeiro de local el día jueves a las 7:30 frente al equipo del Barcelona. Si usted me da tiempo, don Moisés, vamos con más noticias interesantes. Kevin Rodríguez podría cambiar de aires tras disputar el mundial con la selección ecuatoriana. El delantero despertó el interés de clubes del fútbol europeo y ya tendría dos posibilidades concretas para continuar su carrera. El equipo del Bolonia de Italia y el Trabzonspor de Turquía pueden ser la rola. Actualmente está en el equipo OSG de Bélgica. Cerró una destacada temporada con 14 goles y 5 asistencias en 42 compromisos. Más cosas con nuestros ecuatorianos. El Sparta de Praga de John Mercado venció 2-1 al equipo del Kralupe en la última fecha de la Champions League. El ecuatoriano marcó el empate parcial en el minuto 34 luego del gol inicial de David de Lubeczyk al minuto 8 para la visita. Finalmente apareció en el 48 Radmani para darle el triunfo al equipo del Sparta de Praga, que con un gol del ecuatoriano. Nos vamos con más cosas de nuestros jugadores ecuatorianos. El equipo del Arsenal hizo un cierre de campeón. Los Gunners vencieron 2-1 al Crystal Palace en la última jornada de la Premier League. Pierre Hincapié fue titular y disputó todo el compromiso en una nueva gran actuación defensiva con la mente puesta ya en la gran final de la Champions League. El Arsenal cerró una temporada espectacular coronándose campeón. Allí estaba nuestro jugador ecuatoriano Pierre Hincapié levantando esa copa, coronándose campeón con 85 puntos, un verdadero récord de competición que tiene el equipo del Arsenal. Por su parte, en México, el Cruz Azul se proclamó campeón del fútbol mexicano tras vencer a Pumas con un gol en el tiempo extra en una final que parecía encaminada para los universitarios, quienes buscaban terminar una sequía de 15 años sin títulos. Pedro Vite fue titular y disputó los 90 minutos con Pumas, que estuvo muy, pero muy cerca de conseguir el campeonato antes del tanto definitivo del equipo de Cruz Azul. Qué pena por el equipo ecuatoriano, por el equipo de nuestro jugador Pedro Vite, que no pudo levantar ese título tan anhelado. El equipo de Cruz Azul se llevó esta fiesta deportiva. Por su parte, otra cosa que no está saliendo bien para otro ecuatoriano es River Plate no pudo coronarse campeón del fútbol argentino tras caer 3-2 frente al Belgrano en la final del torneo Apertura Argentina. El millonario ganaba 2-1 hasta los minutos finales del compromiso. Sin embargo, el Belgrano reaccionó y encontró el empate por la vía del penal en el 85 gracias a Nicolás Fernández, quien volvió a aparecer al 88 para darle el triunfo y el primer título al Pirata. Kendry Páez ingresó en el cierre, pero no fue para nada pues una persona que pudo desequilibrar o que pudo traer nuevamente la hegemonía para el equipo de el River Plate. En otro estadio y en otro país, el sur de England venció 2-1 al Chelsea en el estadio Morlaí y aseguró su regreso a competiciones europeas. Hum abrió el marcador al minuto 25. Malo Gusto anotó autogol para el 2-0 al inicio del segundo gol. Tiempo y Cole Palmer descontó para los Blues. El Chelsea, décimo de la Premier League, el equipo del Moisés Caicedo, de nuestro jugador santodomingueño, no consiguió clasificarse a las competiciones europeas de la próxima temporada, mientras que el Bournemouth y Sunderland sellaron los boletos para la próxima cita europea en la última fecha. Y ahí es donde le digo que se escucha cambios dentro de algunos equipos, y uno de ellos puede ser el equipo del Chelsea, y ahí también le puedo decir que sale el interés por Moisés Caicedo de algún equipo europeo, concretamente de un equipo de la Liga Española, y que podría ser uno de los traspasos que están sonando durante esta temporada. Se podría decir que estarán esperando solamente ver cómo evoluciona el equipo ecuatoriano y cuál es la actuación de Moisés Caicedo para dar el sí definitivo para que llegue Moisés Caicedo a la Liga Española de Fútbol tras quedar fuera de toda competición para la temporada que viene. En otro estadio, en el equipo de Flamengo, con Gonzalo Plata a la variante, recibió también a Palmeiras en el estadio Maracaná. En la jornada 17 de 38 del campeonato brasileño de la Liga de la Serie A, el marcador fue 0-3. Plata, el equipo de Flamengo, pierde terreno con el líder, lamentablemente pierde en esta competición tan importante. Como decía, noticias no tan alentadoras para jugadores como Moisés Caicedo, que está un duro golpe recibió el equipo del Chelsea al no entrar en ninguna de las competiciones europeas. También malo para Kendry Páez, que no pudo ganar, malo para Pedro Vite, que no pudo llegar, pero bueno, nosotros ahora ya tenemos que encaminarnos en lo que tiene que ver el campeonato del mundo a 17 días de esta fiesta deportiva, y como siempre estamos pendientes de que todo llegue, de que todo se dé y que la selección ecuatoriana vaya ya encaminado de la mejor forma para esta fiesta deportiva a nivel mundial. Y aquí en Santo Domingo, don Moisés, el día viernes, 19 horas, qué gusto fue contar, le digo, hablando ya de la fiesta que se viene del Interempresas, la edición 29, organizada por la empresa Rinoplas. Se inició esta reunión con la presencia de gran cantidad de equipos. Creo que este año hay un objetivo de parte de Rinoplas y es romper, se podría decir que ser uno de los años en la que más participaciones puede haber dentro del campeonato interempresas, saludando como siempre a la gente de Coca-Cola, saludando a la gente de ProAgi, que ya nos han asegurado ser parte del campeonato, saludando a la gente que el día de viernes estuvo allí como veedores ya del inicio de esta fiesta deportiva, con algunos cambios, con algunas ya afirmaciones, con algunas confirmaciones, pero clarísimas, como por ejemplo que el campeonato interempresas don Moisés inicia el 27 de junio, fecha ya cerrada, fecha ya confirmada, es decir, ahora sí todas las empresas se comienzan a poner los patines, como se dice, porque ya está confirmado que el campeonato interempresas inicie el 27 de junio, 12 horas. La cancha todavía está por mirar, está por asegurar. Hay algunas canchas que están dentro de esta fiesta deportiva como posibles escenarios para acoger la edición 29 del interempresas, pero bueno, ahí son las mismas empresas que en el próximo congresillo que se desarrolla el día 5 de junio, viernes 5 de junio, segundo congresillo, ahí es donde todas las empresas deciden no solamente el escenario, sino también el nuevo reglamento. Hay algunos cambios que ya se dieron y que consideramos importante. ¿Por qué? Porque hay empresas que están desde el principio y dicen no es posible que, porque o algunas no hayan llegado, pues nosotros tengamos que no ser parte importante. Entonces, ayer, el día viernes, se escogió algunas cosas importantes, como por ejemplo el tema de la madrina, 18 años, soltera, y tiene que estar vestida en un traje deportivo para esta inauguración. Asimismo, se quedó con que se va a respetar el tema de que existía el año pasado, de dos personas mayores de 30, una de 30 y una de 35, para la participación o para el juego dentro de la cancha del campeonato interempresas. Es decir, tenemos ya a equipos como Celiasa, equipos como Coca-Cola, equipo como Proagi, a la gente que está llegando. Sabemos que Colmotos también está ahí escuchándonos y estamos desde aquí saludando a toda la gente que de una u otra forma está, la gente de Agritalesa que este año estará, está la gente de FG Enterprise, del ingeniero Roberto Flor, que también estará en esta cita deportiva, y nosotros pues encantados de parte de la gente de Rinoplas, pues encantados y gustosos de que este año pueda romperse tal vez la barrera de los 24 equipos para la inauguración que está el 27 de junio, don Moisés, 12 horas, con la ya siempre apertura de una feria productiva tan importante, tan bonita, y con cosas nuevas que se vendrán en este año 2026, el 27, la feria, hasta horario se puso para la feria, 10 de la mañana, 10 y media máximo podrán ingresar, a las 12 ya estaremos con la inauguración del campeonato interempresas, y a las 13 horas estaremos empezando ya con la primera fecha oficial del campeonato. Esto es lo que se habla, esto es lo que se dice, y eso nosotros lo traemos para ustedes. Desde Cordeporte, desde algún lugar de Santo Domingo, el gusto enorme de su amigo Edison Trujillo Cabeza.
0: Gracias, Edison, muy gentil. Buenas tardes. Vamos aquí alimentando, pero yo diría, en pocas palabras, señoras y señores, como que el escenario para el día, al 27, la inauguración. Pero en cuanto tiene que ver al escenario deportivo, la gente en su mayoría ha manifestado que la cancha de las 5 presta las seguridades, las comodidades del caso, y por tanto estas bondades importantes deben ser puestas pues en manifiesto por todas y cada una de las delegaciones de las empresas participantes. Lo que quiere decir que un año más estaría pues recibiendo la buena atención de la familia de Unidad Nacional, la cancha de las 5. Aquí los deportes, 13 horas 50 minutos en Deportes de la Radio.
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0: El tiempo se nos va, amigas, amigos. Mucho material para que todos ustedes tengamos la mejor información, las mejores notas interesantes de la actividad deportiva. Campeonato ecuatoriano de fútbol que arrancó el día viernes con una jornada realmente buena, con goles, emociones. Y actualmente aquí estamos para que ustedes nos puedan acompañar. Hoy termina con dos, digamos, un partido que se juega a las 7 de la noche, Aucas Manta. Y decirle que la jornada, pues, importante, empezó el día viernes, la jornada 15 del campeonato de la Liga Ecuatoriana de Fútbol, el torneo de privilegio, donde el equipo del Independiente jugó con Libertad y el Independiente en condición de local, será que se guarda, digamos, en sí, para Copa Libertadores, pero Libertad se tomó el estadio Chillo Gijón y le ganó 3-2 el equipo, el representativo de el Independiente perdió. Así es, el Independiente, señoras y señores, perdió el compromiso del día viernes, partido abridor de la jornada deportiva en la ciudad de Quito. Así es como la gente logra, mis amigos, pues en este espacio deportivo, y el equipo del Independiente se pone arriba naturalmente en el marcador. Iván Zambrano al minuto 46 pone el 1-0 en este partido, dando en sí para empatar. Mateo Carvajal empata 1-1 el encuentro, pues se pone adelante el Independiente con el gol de Ochoa al minuto 66, y ahí no queda el asunto, mis amigos, porque pues al minuto 77 Billington Branda empata para Libertad 2-2, y la sorpresa, el balde de agua fría, Billington Granda, no es Granda, es Branda con B de banda, ¿sí?, al minuto 90 pone a ganar a la representación de Libertad. Se lleva los puntos valiosos el representativo de Libertad, señoras y señores, ganándole este encuentro, ganando esta fiesta del deporte, la emoción, la gran emoción de la actividad deportiva en su espacio de noticias más interesante que usted siempre lo quiere escuchar a través de Radio Flama. Pues estamos acá ya en cada uno de los partidos. Aquí vamos con emoción de goles.
1: Brangoy Zambrano, pase por la zurda. Atención que va a trepar Jackson Rodríguez. Va a intentar ponerse en territorio.
0: Y viene el 1-0.
1: Balón de Valencia. Retroceso por parte de
0: Manuel. El equipo visitante ya se pone adelante.
1: Usted escucha el combo deportivo internacional de Radio Ambato. Oscus Confianza, que trasciende, pase largo de Hansel para que la salida sea de Elvis. Centro al área. Zambrano para Libertad, Libertad, Libertad, Libertad, Libertad. ¡Gol!
0: Y aquí saludamos a la colonia Lojana, hincha del equipo Libertad, sí señor.
1: El centro, el desborde de Elvis Pata, como una aguja. Ahí, Frangoy Zambrano, el capitán, marca el gol y lo festejan en Chillo Gijón. El primero de los tantos.
0: El primero de los tantos, amigas, amigos. Nadie olía que iba a haber tantos goles. Y cinco minutos después, Mateo Carvajal, minuto 51, ya se pone el marcador 1-1 en este encuentro en el escenario deportivo del Chillo Gijón.
2: Para el Independiente del Valle.
1: Muy bien, se viene el tiro de esquina. Dame algunos datos, señor Javier Aranda. Ya vaya aprendiéndose los nombres de los mundiales.
0: Esto fue el día viernes.
2: Ya están listos.
1: Claro, Igor Thiago, el Igor delantero Thiago. Brasil.
2: Claro, pues
1: delantero. Neymar.
2: Neymar Junior.
1: Vini Junior.
2: Vini Junior.
1: Hendrik, el centro, balón al área, atención, punto penal. ¡Gol!
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1: Independiente del Valle, lo marca de cabeza Mateo Carabajal. Responde, revive y vacuna el equipo de Independiente del Valle. El cabezazo adentro, libre, solito. El gol y el empate no le duró mucho al equipo libertario. Mateo Carabajal pone el empate en el partido.
0: Empate el partido, amigas, amigos. Marcador 1-1. Mientras usted descansa, nosotros acá trabajamos para entregarle todo el informe. Mateo Carabajal, minuto 51. Empate el partido. Independiente en su casa, frente a Libertad de Loja, y el equipo, el representativo del Independiente, gol de Jouri Ochoa, minuto 66, pues viene y pone a ganar al representativo del IDB, el Independiente del Valle.
2: Pero bueno, se salvó, estuvo coqueteando con la cartulina roja Jackson Sebastián Méndez.
3: Sí, señor, balón otra vez para el Independiente, la tiene Méndez. Méndez, apertura para Matías Perelló, que se va mano a mano. Ahí está Matías Perelló, arranca con velocidad. Matías Perelló, centro rasante, queda el rebote, gol de Independiente. ¡Gol! Jouri Ochoa. Ochoa marca la segunda. El gol de Independiente del Valle, decíamos, ¿no? Cuando acelera, cuando pisa el acelerador y cuando se va. Ahora lo hizo Independiente del Valle, es Jouri Ochoa, y el delirio de la hinchada joven, de esa hinchada naciente de Independiente del Valle, que
0: pone a ganar. Y es que la gente también se agota físicamente. En otros continentes, Europa especialmente, juegan 3 partidos a la semana, domingo, miércoles y domingo. Acá la agitada agenda de Copa Libertadores de América, aunque está ya en la siguiente etapa, el equipo Independiente, pero la gente también se cansa. Sí, señoras y señores, y aquí estamos con los detalles, porque el Libertad de Loja le dijo: no, señor, aquí está este equipo. Y cuando hay competitividad, cuando existe, digamos, resistencia en los equipos, cuando no van, digamos, a entregarse, cuando quieren sacar puntos de visitante, es cuando toma brillo, presencia, toma imagen un campeonato, y eso es lo importante. Y ahí está el equipo de Loja, señoras y señores, un hecho, una realidad. Pues Brinton Branda, minuto 77, Loja, el equipo Libertad, ya empata en Quito.
3: Gata, gato, dice, hay una agüita de guayusa, atención, se viene Libertad. ¡Gol! ¡De Libertad, Libertad, Libertad, Libertad, Libertad! De cabeza hace Billington Branda el 70, centro al área. Hágale caso al relator. Póngale empate, le dije, a 8 pagaba. Empata el equipo libertario. Señores, se durmió. ¿Qué pasó con Independiente? Le tocaron con Hansel Batalla, el balón por la zurda de Rodríguez y el centro. El 2 tiene Independiente.
0: Así es. Marcador 2-2 a Billington Granda, minuto 77. Nada se puede hablar, peor confiarse, mientras el árbitro no diga hasta aquí nomás. Y en este marcador 2-2 vino el equipo de Loja y se le llevó. Los 3 puntos al sur del país. Independiente 2, Libertad 3, Billington Branda, minuto 90, cerrando la jornada deportiva. Vino el triunfo para el equipo sureño, el Libertad de Loja. Saludos a toda la colonia lojana, a los lojanos residentes en Santo Domingo, a todos quienes no solamente sean de Loja, que sean de la provincia de Loja. Un abrazo para Perno. Y aquí está, recordando estos puntos valiosos y estos goles que el equipo lojano se llevó a su tierra querida.
1: Pendiente, se viene Cortés, Cortés la juega por dentro, atención, el pase hacia arriba, Cortés, está en el área, Cortés saca la defensa, le vuelve a quedar para el equipo de Independiente, ahí está Matías, Perelló saca el remate, defiende Hansel, pone el cuerpo, batalla, le van a perseguir y le van a seguir dos, pero pone un trazo largo, el balón al claro y ahora va a provocar, ahí está Billington, enganchó, Brand está a la tercera.
0: Balde de agua fría, nadie pensaba aquello.
1: ¡Gol! Libertario Golojano, gol del equipo de Juan Pablo Buc, la tercera, ¡qué golazo! Billington Branda remata al arco y gana. Libertad en los 90 pone la tercera. Billington Branda, señoras y señores, el héroe de la jornada.
0: A ganar, mis amigos, Billington Granda pone el 3-2 y cierra la película. Jugaron pocos minutos de descuento y ahí nomás se acabó. La gente tuvo que bajar la cabeza. Esto a veces, digamos, como que el ánimo les baje, el agotamiento físico también de participación de Copa Libertadores. Acá el equipo de Loja, no menospreciamos su triunfo por si acaso, de ninguna manera, pero es muy meritorio. Cuando hay oportunidad, cuando alguien le da, digamos, esa ventana, ese ligero claro de poder hacer una hazaña, de lograr un triunfo, de llevarse puntos de visitantes, de al menos arrancar un punto. Como alguien dice, si no se puede ganar, al menos empatar es bueno, buenazo. Bien, entonces, el equipo de Libertad se llevó 3 puntos del Estadio Capitalino. Mientras tanto, el Emelec tuvo que cogerle a otro equipo que también está agotadito. También está cansadito. Si bien está en la siguiente etapa de la Copa Sudamericana, el representativo del Macará, y en Guayaquil, el Emelec hizo respetar su patio. Las 2 de la tarde con 11 minutos, y el equipo de Emelec le ganó 2-0 al representativo del Macará. Así es, Lucas Klimowicz, en el minuto 20. Ya le puso a ganar al representativo eléctrico.
4: Segura, la pelota se viene por el centro para Klimowicz. Va a retroceder Klimowicz para Ruiz Gómez. Entregando hacia la punta diestra, trepa Caicedo. Romario Caicedo llega hacia el final de la cancha. Intenta meter el centro, pasa para Ruiz Gómez. Con todo aparece Ruiz Gómez, se mete en zona de las 18 yardas. Klimowicz entra de cabeza, gol millonario. ¡Gol!

0: minutos exactamente. Marcábamos en la primera parte, en la cancha del Estadio Capuel de la ciudad de Guayaquil. Lo anticipaba el doctor Polo Guerrero, preocupado porque Macará le dejaba encimar al representativo de Melec. Y aquí está precisamente de cabeza. Aparece Klimovic para incrustar la pelota en el fondo. Uno para Melec.
1: Todo. En el primer tiempo fue todo. Quiso levantar cabeza el representativo de el equipo del Macará, pero el Emelec con sus dos goles de ventaja supo mantener con cabeza fría y el mismo Lucas Klimovic logra poner el 2-0, marcador definitivo de este encuentro. Emelec en Guayaquil le ganó 2-0 al Macará.
0: Casares, apertura por el costado zurdo para el Chino Ayala, útil arras de piso, allí está el Chino Ayala, entregó sobre zona de las 18 yardas, Klinger impulsó pelota para Ferro, el toque que va por abajo, ya está Macará en acción, intervención de Chará, la jugó hacia el centro, permite la recuperación de parte del representativo millonario, de pronto quiere reacción Macará, y de pronto busca la portería contraria, aquí está cargando, ya está manejando Pizzini, el número 10 ataca, contragolpe, cuidado, puede ser letal, viene Klimovic, remata, gol millonario.

0: puede ser letal, lo habíamos dicho, porque lo vemos a la defensa demasiado adelantada. Ataque Melé a toda velocidad, busca Klimovic, aquí está el espacio, define perfecto. Y cuando marcábamos ya 39 minutos de la etapa primera, Melé amplía la ventaja 2-0 sobre Macará, doctor Polo Guerrero.
1: Así fue, 2-0 el Macará, y al otro lado, pues venía un compromiso en el Estadio Bellavista, Estadio Indoamérica, el técnico universitario con Leones del Norte, equipo que es dirigido, financiado por el señor Paz, así es, el hijo de don Rodrigo, y el técnico brincó a la cancha en su estadio con su gente, y al minuto 34 luchó, bregó, trabajó para lograr romper esa férrea defensa de Leones, y Mateo Castaño, de penal, minuto 34, pone a ganar al equipo universitario de la provincia de Tungurahua.
2: Hay 4 minutos de la primera etapa. Están conteniendo la respiración los hinchas en el estadio. Toma una gran distancia Mateo Castaño, el colombiano. Atención, señoras y señores. Palpita el corazón más acelerado. Ahora sí, el árbitro se ubica. Va a sonar el silbato. Tiro penal para Técnico Universitario. Le ponen atención. Allá va Castaño. Bien.

0: cómo le pone. Un balón que parece que en el centro se va a quedar. Sin embargo, besa las piolas. El golazo del equipo de técnico universitario, Mateo Castaño. Y el...
1: Ahí viene la situación, el 1-0 y el equipo se echa para atrás. El otro aprovecha la oportunidad y pues se fueron al descanso. El segundo tiempo seguía ganando el equipo del técnico universitario 1-0. Pero ya en el minuto 86, faltando 4 para terminar el partido, Leones del Norte, amigas, amigos, logra empatar con gol de Néstor Caicedo. Minuto 86, el marcador dice 1 para técnico, 1 para Leones del Norte. Dígalo, este es un material importante de Cordeporte. Edison Roberto Trujillo nos alimenta este gran espacio, amigas, amigos.
0: Pazniño, al costado izquierdo, el toque de la Cruz, 16, de la Cruz, como espectacular la pelota, el rechazo es muy bueno, insiste, sin embargo, el equipo del norte, ese balón en la media cancha, la habilitación de parte de Néstor Caicedo, abriendo la cancha, va con todo, Leones en el área, golpe de cabeza, gol, gol, gol, gol, gol, gol. Gol, gol, gol, gol, gol, gol de Darío Pazmiño en el interior del área. Cuando estaba arrinconado el equipo de técnico universitario, algo de esto tenía que ocurrir porque estábamos contra la pared, ya no aguantaba. Néstor Caicedo.
1: Así es, Néstor Caicedo fue el que anotó el gol. Néstor Caicedo, minuto 86. Y, vea, para muchos, se habían ido del estadio ya. Habían bajado ya las gradas. Ya estaban por la avenida principal, rumbo a la casa. Y de pronto, ¡gol! Minuto 95. En los 5 minutos de descuento, el técnico universitario logra remontar ese marcador, hacer valer su condición de local y quedarse con los 3 puntos y mandarle con las manos vacías a Leones del Norte hacia la provincia de Imbabura, a la ciudad de Ibarra. Señoras y señores, pues ahí está. Así es el fútbol. Es hasta el último momento para jugarlo, para sentirlo, para vivirlo.
0: Pero 15, no alcanza esa pelota Copete, ahora media vuelta, el fútbol está con técnico universitario. Estupiñán por la derecha, Luis Joel centró la pelota al área, pero ¿a quién? Atención, Estupiñán remató la pelota en el poste, gol, gol, gol, gol, gol, gol, gol, gol, gol, gol, gol. Estupiñán se enfrenta con dos, pisa el área chica, remata, toca el portero nazareno, le pega en el poste, sin embargo, porfía Estupiñán para el segundo gol. Y el rojo está ganando
1: el partido, ganó el compromiso, se quedó con los puntos y Leones perdió el compromiso. Mientras tanto, otro partido de la fecha, mucha atención, Deportivo Cuenca con la representación de Liga Deportiva Universitaria. ¿En dónde? En el estadio Alejandro Serrano Aguilar. El Cuenquita, mis amigos, saludos a toda la colonia cuencana. La gente que escucha Radio Flama Plus, un abrazo fraterno en la sintonía. ¿Cómo está don Milton Quesada? A don Sergio Capelo, la gente del Deportivo Cuenca, los hinchas del Cuenquita, un abrazo fraterno. Porque Jorge Tuquito Ordóñez, minuto 64 de penal, puede a ganar a la representación del Deportivo Cuenca.
2: Mira al arquero con los brazos en la cintura, abre los brazos igual. El portero Valle, viene la Tuquita, le pegó de derecha, ¡gol! ¡La Tuquita con fuerza, con rabia! La potencia y la colocación a una esquina. intuyó el arquero de Liga, se lanzó, pero el buen rebate de Ordóñez le permite marcar su quinto gol en el campeonato. Sí, son 5 goles de la Tuquita. ¡Qué remate! Se tiró hacia su costado por donde iba la pelota Valle, pero no le alcanzó por la fuerza del remate. Y el Cuenca,
1: qué bien, ¿no? Marcador 1-0, mis amigos, pero Liga buscaba algo. Y el primer tiempo empató en blanco, 0-0. Segundo tiempo, pues al minuto 19, logra el Cuenca anotar, ponerse adelante en el marcador y el empate. Minuto 70, apenas 6 minutos luego del primer gol del partido, del gol que estaba dando el triunfo al Cuenquita, el equipo de la Bordadora, Liga Deportiva Universitaria, único equipo campeón de Copa Libertadores de América, pues logra con gol de Ronnie Redes, minuto 70, el empate y arrancar un punto del estadio cuencano.
2: Buscando Liga con el señor Tobar, Tobar para Gianfranco Ayala, cambia para el boliviano Villamil, a ver qué hace Don Villa hacia atrás. Jugó, ¿cómo es que se llama Villamil? Gabriel, ¿no? El nombre del arcángel cuando está Gianfranco Ayala. Lindo el pase para que corra Redes. El centro de Redes. ¡Golazo! ¡Gol! ¡La Liga! Minuto 25. Quiso hacer un centro, pero le salió una jugada excepcional a Redes, el pequeño paraguayo Rodney Redes, que hacía goles en el Olimpia de Asunción, y se empata el partido, señoras y señores, al minuto 25, gol de Liga.
1: Importante, amigas, amigos, gracias Edison, este trabajo valiosísimo de Cordeporte desde un sector de la ciudad, pues para alimentar el espacio informativo. ¿Qué partido de expectativa? ¿Por qué? Porque Barcelona, cuando juega en Manabí, tiene siempre, digamos, su poca hinchada, pero la mayoría, con mucho respeto por cierto, la mayoría de manabitas son hinchas de Melec. Y eso que no me digan no. La mayoría de manabitas son hinchas de Melec. Y la gente va a alentar, a aplaudir a su equipo. No está la Capira, hoy en turno está el Delfín y jugaba con Barcelona. Este compromiso que inicia ganando el equipo de Delfín, la alegría que se le puso, la chispa, la emoción para el público manabita, que el Delfín le gane a Barcelona, que no sea, digamos, solamente otros, que también sea Delfín que se sume. Pero, señoras y señores, estaba todavía largo el asunto, 36 minutos. Eddie Mendoza, jugador del representativo del Delfín, logra ponerse adelante, la firma manabita, ganando al ídolo ecuatoriano.
3: Montaño, porque desde el aspecto creativo lo de este equipo ha sido deplorable.
4: Sin duda, y por acá está la primera, se va a venir el pase para Mendoza. ¡Cetáceo!
1: Mandarla adentro. 1-0, mis amigos, y el empate. Barcelona Milton Seris pone, señoras y señores, minuto 70. El Delfín se deja empatar del ídolo ecuatoriano del Barcelona.
5: Sin problemas,
4: Rangel, que ya lo buscan de afuera, dicen a Rangel. Se viene el pelotazo para Huila y está atento en esta. Se complicó Rubio, la ganó Huila. Huila, que la pone más atrás con Martínez. ¿Qué va a hacer Martínez con Huila? Huila, que levante el centro. Está Celis, está el empate, golazo.

0: Rivera Celis, la ponga al costadito izquierdo de Contreras y por el empate, puro para...
1: Ya se empataba el partido. La gente se iba, minuto 90, minuto 91, 2, 3, 4, 5, 6, 7 minutos de descuento. Tanto tiempo se perdió, preguntaban los hinchas del equipo de Delfín, que si no pudieron ganar, querían quedarse con un puntito, pero no fue así. Barcelona es más, y en un momento dado, inspiración, apareció Báez para llevarse el triunfo. Le ganó el equipo del Barcelona al Delfín 2-1.
2: De juego. Acá la tiene, se va el balón para un lateral que lo hace Carabalí, Carabalí que la va tocando para Villalba, Villalba ahora por derecha, levantaba el centro, se cruza Morocho y se vendrá otro tiro de esquina de Alfanet para Barcelona.
3: Tiro de esquina, entre gol a gol.
4: Es el octavo para Barcelona, el noveno del partido.
2: Muy bien. Desde la banda derecha, la va a levantar. En esta vía, la levanta. Cabezazo, golazo, golazo, golazo, golazo, sí, golazo. El primer palo, gol. Báez. Gol.
1: Y se fue los puntos a Guayaquil. Marcador, amigas, amigos, que se dio en el campeonato nacional. El equipo de El Muchurruna le ganó a la representación de, vamos a ver, aquí está, Muchurruna empató, es 2-2 con el Guayaquil City. En los marcadores de la fecha, 15 Independiente 2, marchó de local, Libertad 3, Muchurruna 2, Guayaquil City 2, Orense 1, Católica 2, Cuenca 1, Liga de Quito 1, Técnico Universitario 2, Leones del Norte 1, Emelec 0, Macará, digamos, Emelec 2, Macará 0, casi me brincan por acá, oiga. Delfín y Barcelona, marcador 2-1 a favor del ídolo ecuatoriano Barcelona, y hoy juegan 7 de la noche el Aucas con la representación de el Manta. Hoy juegan 7 de la noche. Jugada la fecha solamente el equipo del Aucas y el Manta tienen el partido para hoy. Independiente 34, Católica 26, Barcelona 26, Liga de Quito, Deportivo Cuenca 24 puntos, Orense 22, Aucas 22, Macará 19, Guayaquil 19, Emelec 19 puntos, Técnico 17, Muchurruna 17, Libertad 17, Leones del Norte con 16, Delfín 16 y el Manta 9 puntos. Amigas, amigos, pues la fiesta del deporte, la emoción y naturalmente los partidos que se vienen, pues se ha jugado ya la fecha número 15 y en la fecha 16, el día sábado, Manta Libertad. 2 de la tarde, a las 4, Liga de Quito, Orense. A las 7, Deportivo Cuenca, Delfín. Muchurruna, Aucas, el domingo, 1 de la tarde. Guayaquil City, Independiente, 3:30. El Emelec con Católica, 6:10, bonito partido. Leones del Norte, Macará, en la ciudad de Ibarra, 5 de la tarde. El día lunes, Técnico Universitario con Barcelona. 7:30 de la noche en el Estadio Bellavista de Ambato. Clarito. Ayer asistimos a una final del campeonato de Transplayasa para jugarse la Copa Confraternidad, que fue un marcador de tenis, 6-1. Boca Junior le ganó a la 17 Fútbol Club 6-1. El único gol lo hizo Juan Moreno. Y en Boca Junior, 3 de Luis Bonaga, Jorge Andino 1, 2 de Juan Valenzuela, 6-1 el marcador. Linda mañana, linda tarde deportiva, amistad, respeto, confraternidad, premios, regalos, medallas, dinero en efectivo. Pues sí, la camaradería de toda la familia de Traspayazo. Sus 29 años, empezó 8 de la mañana con la misa de acción de gracias, a las 10 de la mañana con la sesión solemne, luego los juegos deportivos, show artístico con la hora loca, con las diablitas, con la actuación de también la presencia del ángel de la tecnocumbia, una cantidad de artistas, mariachis, cumpleañeras que estuvieron presentes allí, 29 años, la casa por la ventana, regalos de llantas, de baterías, hubo regalos de una cantidad de premios, motivos pues muy motivantes, y que esto incentivó, vaya la felicitación a toda la familia Traspayasa, que cumplió 29 años, en el compromiso por el tercer lugar, marcador 4-3, verdadero marcador, Jorge Mariño anotó solito el número 100, los 4 goles para el equipo de Locos del Volante, Anthony Salas 2 y Gilmer Silva 1 gol. Mucha atención en la final, sensacional, 3-2, final, pero con sabor, con chispa, como se dice, mordiéndose los dientes y sin poder, digamos, al menos empatar, un gol de diferencia para que ubicarme en el segundo lugar. Cristian Castillo en 2 oportunidades, Víctor Mendoza, el segundo goleador del campeonato. Mientras tanto, Pura Coca, segundo Luspa y Anderson Padilla, 3-2, campeón River 19, vicecampeón Pura Coca. Tercer lugar en el campeonato, pues el equipo de Intocables. Cuarto lugar, Locos del Volante, campeón de la Copa, peor es nada, el representativo de Vodka. También algunos detalles importantes que tenemos acá en este espacio de los deportes, que logramos tenerlo allá en algunas entrevistas valiosas desde con los micrófonos de Flama en el Complejo Caribe, desde las 8 de la mañana hasta las 11 de la noche. Qué gran programación, ¿no? Excelente.
5: Vamos a premiar al equipo campeón River 19, que pase por favor para recibir las medallas, trofeos, las rubias, el premio económico, excelente, al excelente especial en esta linda fiesta deportiva, en esta gran programación. Que pasen por favor, que pasen los jugadores, que pasen, ahí está el segundo goleador, Mendoza, por un gol se quedó.
6: Dirigentes presentes, agradecidos con todos por la presencia, agradecido con Dios también por brindarnos la posibilidad de estar aquí con salud, con vida. Y
1: para el señor Bonaga clausurando el torneo,
6: agradecer a mi querido señor presidente de nuestra institución, Gustavo Barca. Señores y señoras, muchas gracias por su presencia. Sin ustedes esto no sería posible. Agradecer también a todos los compañeros que nos ayudan todos los días y nos ayudaron para poder hacer este programa. Y ante todo, pues, que viva Traspayasa en sus 29 años de vida institucional. Gracias.
5: Muy bien, amigas, amigos, el señor Gabriel Bonaga, en sus palabras.
1: Muy bien, ahí está, pues, la fiesta de Traspayasa.
5: El jugador, ¿su nombre?
7: Brian Lohor.
5: Luis Mejía.
8: Giovanni Ronquillo.
9: Marco Castillo.
8: Víctor Mendoza,
5: segundo goleador.
10: Cristian Castillo.
5: Manolo Guerrero, el maestrito.
11: Vergara Miguel Ángel.
5: ¿Ya?
11: Edgar Canchiña.
5: Muy bien, amigas, amigos. Ahí está. Para entregar, con mucho gusto, antes del trofeo, las palabras de clausura del señor concejal Mario Castillo, parte también de la familia Playaza.
12: Gracias, Moisés. Gran final de esta gran copa. Sabemos que hoy se cierra el telón de este campeonato, pero la fiesta continúa. No me queda más que agradecer y dar por clausurado el campeonato 2026. Muchas gracias.
1: Muy bien, siguiente la película, todo bien, perfecto. Felicitaciones a la magíster Lolita, también. Gracias, el apoyo de don Gustavo Abarca, de todos sus dirigentes, pues en este espacio de los deportes que hemos cumplido con llevarles paso a paso este campeonato, y que las instituciones que también deseen, con mucho gusto, pues para decirles a ustedes que este torneo y todos los torneos tienen luz verde aquí en Radio Flama Plus. Es nuestra obligación como medio de comunicación informar, dar a conocer. Quiero saludar cordialmente a un gran amigo que está en la sintonía. Muchas gracias por estar siempre junto a nosotros y que está escuchando Radio Flama Plus. También el día de mañana en la cancha de la Río, a ver, la cancha es, ya, es Taxis Tour. Se juega el campeonato, se juega la fiesta del deporte en este evento el día de mañana. Los partidos son los siguientes, mucha atención, en el torneo 20 de Unitaxi. Mañana se juega en la cancha de la 3 Taxis Tour, Abel Unda, Ruta Colorado, Serie B, Pizamur, Terminal Terrestre, Serie A, 1550-1640, Taxis Tour, 14 de febrero, Serie B, 17 horas 30, Revista Estuachi, Costa Colorada, 18 horas 20, Progreso, con 17 de diciembre, Serie B. Tenemos Contaxé, Servitaxi, Serie A, 20 horas, Cotimar, Costa Colorada, Serie B, y 20 horas 50, 20 el equipo, mucha atención, 15 de enero, ante la representación de la Héctor Ibarra. Un programón también en la cancha de la 3, en la cancha de Taxis Tour. Usted descansa, nosotros hemos entregado buenas notas interesantes de la actividad del deporte. Mañana en una rueda de prensa, viene Barcelona, viene el Clásico con Emelec. Ya estaremos contactando con algunos detalles importantes para conocer información, ya que mañana aquí en el Palacio Municipal va a haber una rueda de prensa por parte de el señor Emerson Hinojosa, que es el responsable de esta cartelera deportiva, para darle a Santo Domingo con motivo a las festividades de cantonización. Buenas tardes, felicidades.
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